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1: Vamos, listo. Salud, muchachos. Regresamos a él.

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0: con un abrazo, con un apapacho, con ganas de que sea un super martes en esta semana atípica, porque vienen dos feriados, porque va a ser un fin de semana XXXXXXL. qué gusto poder estar contigo aquí, acompañándote con Algo Tú de Shakira y Bele, arrancando una edición más del Despertador de Radio Disney. Yo soy Antonella, a partir de ahora, presentados por Pausa Pilates, Universidad Autónoma de Asunción, conviértete en el héroe de tu propia historia, y Baker Tilly Paraguay, No For Tomorrow, auspiciados por Lácteos Doña Ángela, Pura Confianza, Paseo Manantiales, Colorín Colorado, La Diversión Ha Comenzado, y Pinedo Shopping, disfrútalo como quieras.
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0: Siempre curioso, nosotros queremos saber desde dónde nos escuchás, estás ya metido en el tráfico, qué tal estos 7 grados de temperatura, hermosos, hermosos para el mate, para el cafecito caliente, para ir rumbo a los festejos por el Día de la Madre. Hoy me toca, ya estoy listísima para la lloradera. Ay, contame vos también lo que quieras, sin olvidarte que hoy es martes de semáforo. Podés pedir ya mismo tu canción, esa canción que te ayude a esperar el semáforo en verde. ¡Tay, paró! Medio que saliste tarde y querés pedir tu canción, acá estamos. Podés pedir un clásico, podés pedir un recuerdo, un hitazo actual, lo que quieras, ¿sí? 0986-936-000, que llegan My Tower, sí, Quevedo, con Soleado. Buen día.

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0: Consejo de amor, Tini y Morad presentes en
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0: Qué linda esta canción.
2: Un consejo de amor.
0: Hay que cantar. El que tiene frío tiene que cantar para, para romper con este frío. 7 grados de temperatura. Hola, dice María Fleitas, hermosa. Un beso grande, nos manda ahí la foto. Full, estamos con ella, por supuesto, por acá.
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0: Al igual que con Rosana, buen día. Y manda también la foto, me encanta. Me encanta cuando se prenden con la foto y nos muestran que efectivamente nos están escuchando. Y están pidiendo también su canción del semáforo. Hola, Mari Abogado Bella, buen día.
3: Hola, Anto Bella. Yo estoy por el semáforo de Mariscal López y República Argentina. Quiero pedir mi canción del semáforo. Porfa. Si podría ser la de Marc Anthony. ¿Ahora quién?
0: ¡Ay, juepe! ¿Ahora quién de Marc Anthony ella quiere escuchar? Y por supuesto que le vamos a complacer la canción del semáforo en el despertador. Para Marie, para todos. Temazo.

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Cuatro minutos nos separan de las 7 de esta mañana, pero nada nos separa de Cachiporros, como la dinamita negrita cantando aquí en la mañana del despertador. Atención con esto, súper importante, porque Cachiporros anunció su primera nominación a los premios Gardel 2026 por su destacado trabajo en la escena cumbiera argentina, compitiendo de esta manera en la edición número 28 de los prestigiosos galardones que reconoce lo mejor de la música argentina. Y la nominación de nuestra querida banda paraguaya

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Olivia Rodrigo decía presente también en El Despertador. Y vos sabías que ella se convirtió en una especie de amuleto de la suerte para el Barça. Sí, porque tras su colaboración histórica con Spotify, que culminó el 10 de mayo de este año con la victoria del equipo por 2-0 ante Real Madrid, encima otra vez en este super mega archiclásico, ahí estuvo la victoria del Barça. Gracias a este resultado, no solamente rompió la supuesta maldición de los artistas en su camiseta, porque así pues se decía, sino que se proclamó campeón de la Liga 2020.

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1: Sinner consiguió una de sus

0: 8 de la mañana con 3 minutos. Seguimos en El Despertador contándote que Aitana deslumbró en el arranque de su cuarto Azul World Tour, la gira más ambiciosa de toda su carrera. Dejó en claro que está atravesando un súper momento histórico dentro del pop internacional. El debut tuvo lugar, ¿dónde? En el Estadio Antonio Peroles de Almería, ante más de 18.000 personas y con entradas agotadísimas. Esta gira que presenta un espectáculo de gran formato, se ve música, coreografías, tiene también una narrativa visual, escenografía imponente, y todo esto se integra en una experiencia inmersiva inspirada en el universo emocional de Cuarto Azul. El show combina momentos explosivos de pop, ¿verdad?, con escenas más íntimas, más vulnerables, y va construyendo una apuesta artística sofisticada de dimensión internacional. Aitana Bella también decía presente por acá en El Despertador. Aquí vamos con el papi Juancho, papi doble ya ahora, junto a Cani García, que nos va a estar visitando en agosto, y nos dicen uno más uno.
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respirar. Volverá como la primera vez, déjala que vuelva. Vos tenés que dejarle nomás. Que si tiene que volver, va a volver, baby. Esto es lo que te quiere decir este temazo de Piso 21 y Manuel Turizo. Y atención.

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0: Llegó el momento de subir hasta Expreso 96 en media hora de música sin corte. Menos frío que hace rato, pero fresquete todavía. Hace rato me fui a lavarme las manos y ¿para qué? Manitas congeladas. El team manitas congeladas me puede comprender. Sí, sí, sí. 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Como quieras también, con mate, con café, con teté. Disfrutamos juntos de este Expreso 96.
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2: Hola, perdida. Este tema es para vos, que no me llamas todavía. Y dice algo como esto.

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Seguimos con más canciones aquí en Radio Disney. 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
1: 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Nosotros seguimos con más canciones aquí en Radio Disney.

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0: Este triple de canciones, así. 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Acá estamos para los pedidos. Faltó una canción en este triple que vos decís, ¿cómo no se programó este tema? 0986-936-000. ¿Te acuerdas de la primera vez que probaste tu burger favorita de McDonald's? 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
1: Para todos esos amores que dicen ser prohibidos. Y para todos esos que no pudieron ser. Esto dice así. Ella.

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1: Hola, hola, hola, hola, ¿cómo estamos por ahí? ¿Cómo están? ¿Cómo dicen que están el día de hoy? Sí, señores, modo martes, día 12 de mayo. Qué gustazo compartir con ustedes después de Tremendo Expreso 96 también. Media hora de canciones sin interrupciones que iba con Maluma, Tini, Mar Solís, y qué canción tremenda, por favor, metía. Reels B, Manuel Turizo, J-Lo, Queen J-Lo, Jennifer López con Save Me Tonight también. One Direction, Story of My Life, himno, por favor. Y bueno, cerrar finalmente con esta canción también de Coral, en esta súper tremenda colaboración, tremendo tema también para cerrar esta media hora de canciones, ¿sí? Mi nombre es Juliano, y a partir de ahora presentados por Vespa, Éticos, Satifen, Satifenal a la gripe con Satifen Grip, Personal, el internet más rápido del país, Arete, donde da gusto comprar, Itaú para lo importante Itaú, y también Samsung, auspiciados por Cinefuente y Universidad del Cono Sur de las Américas. El futuro está en tus manos. ¿Cómo andás por ahí? ¿Cómo te trata la vida?
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1: Queremos saber si hoy costó levantarse, despertarse, levantarse de la cama. Hoy costó, estuvo complicado, compliquete. Vos sabés que estuvo bastante difícil. Ahora, ¿con cuánto estamos, eh? Arrancábamos ahí la mañana con cerca de los 6 grados. Por favor, qué difícil. Ahora estamos con 22 y en teoría aguardamos descenso de temperatura nuevamente para la noche, que llegaría a los 12 grados. Así que abrigarse, se ha dicho, porque, bueno, mucho tema respiratorio por todos lados, así que a cuidarse, ¿sí? Las canciones continúan por acá, nos fuimos hasta Ryan Castro, Capó, y atención con esta canción, subir el volumen, La Villa.

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1: Y esta canción automáticamente nos transporta, por favor, a Devil Wears Prada, ¿sí? Me voy, pienso en Meryl Streep, también en Hathaway. ¡Qué temazo, por favor! Por supuesto, Mama Monster, Lady Gaga también. Doechi juntas en esta tremenda colaboración. ¡Qué gustazo, eh! Y también sabes que llegó el momento, momentazo, de escuchar el triple de canciones del día. Perdón, de iniciar la búsqueda del triple de canciones de hoy.
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1: Bueno, los martes son de karaoke. Queremos saber cuáles son esos temas de karaoke que querés escuchar, que cantarías a todo pulmón, esos temazos que decís, por favor, con estas canciones. Pero me quedo sin garganta, ¿sí? 0986-936-000. Canciones de karaoke, 3 que van a sonar sin interrupciones, 3 temazos que vas a proponer, 0986-936-000, anda pensando qué proponemos, queremos audios, escribinos también, el abrazo mundial para todos los amigos que están ahí en comunicación enviando sus reportes también, porque ya, bueno, nos van avisando por ahí, a ver, que hoy costó levantarse, por ejemplo, nos va diciendo Clau, a ver quién más por acá. Gladys, también un abrazo para ella, aprendidísima de la oficina, y la foto del mate, por favor, todos somos Gladys en este momento, pero absolutamente. A ver, Isa también que se va sumando por ahí. Isa está con cafecito, ¿eh? Qué lindo recibir todos los reportes fotos, bueno, de los amigos que están ahí laburando, trabajando y prendidos también a su radio favorita, ¿sí? Nos vamos hasta Fanny Lu, por favor, qué lindo tema. Atención que esta canción, escuchá la letra de este tema, esto es No Eres Para Mí.

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0: Sí. Va a ser parte del cartel de estrellas que va a inaugurar el torneo del Estadio Azteca de la Ciudad de México. Bueno, este anuncio que es un hito para la música venezolana, ya que se convierte en el primer artista de su país en encabezar un espectáculo de apertura del Mundial. Danny Ocean, por favor, desde acá. Te aplaudimos un montón. Muchas felicidades. Qué gran artista. Excelente, por favor. Excelente servicio. Se viene tremendo espectáculo, ¿eh? Las canciones siguen por acá. Nosotros estamos aguardando tu triple de canciones del día.
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0: Anda proponiendo tus temas mientras nos vamos hasta BL. Atención que ya suena por acá. Esta canción se llama No Tiene Sentido.

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0: Romántica, canción de María Becerra.
1: Hola a todos, ¿cómo están? Soy María Becerra y estoy donde vos estás, en Radio Disney.
0: María Becerra, por favor, qué gustazo escuchar sus canciones. Más todavía esta colaboración con Jay Wheeler, que está ahí con muchísimas, muchísimas reproducciones. Y qué gustazo escucharte a vos también siempre, ¿sí? Queremos saber cómo andás, cómo te trata la vida, cómo andás por ahí.
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0: Como siempre, como todos los días, te invitamos a seguirnos en redes sociales también.
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0: Y también te invitamos a sumarte con tu triple de canciones del día. Hoy queremos escucharte, queremos saber cómo andás, en qué lugar te encontrarás en ese momento.
3: Hola, hola Juliana.
0: Hola, hola, ¿cómo estamos?
3: Buenos martes, Ido Vilar te saluda. Yo las quiero que escucha ya. Que tengas una excelente tarde, besitos.
0: Bendiciones. Excelente tarde para vos también, Rosy, que se va sumando por ahí con su triple de canciones. A ver quién más, Carolina también. Excelente la programación, escuchando con todo el team, nos va diciendo un abrazo para ella. Sarita, ¿cómo andamos? A ver, bueno, toda la gente se va sumando por acá y vos también, ¿sí? Tu triple de canciones del día que hoy tiene que ser de colaboraciones. Metele, metele, metele mientras nos vamos hasta la Taila M, ¿sí? Esta canción se llama Soy Favela.

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Loli cerraba de esta manera este super triple de canciones y que arrancaba ahí con Piso 21. Manuel Turizo, Déjala que vuelva. A continuar con Mario Becerra, Corazón vacío. Y bueno, cerrar finalmente con la Tini, Tini, Tini. Y este tremendo himno tema, por favor. Vas calificando el triple, vos metele, ¿sí? A ver, a ver, a ver, ¿qué va opinando la gente? Nos vamos hasta el WhatsApp de la radio, nos vamos, nos fuimos. 0986-936-000. El abrazo para Clau, que ya nos va diciendo 10 de 10 el triple. A ver quién más. Elena por acá también, bueno, contentísima con el triple de canciones del día. A ver quién más por acá. Ah, sí, señores. Cari también, que está contenta con el triple de canciones. Qué buena canción de Tini, nos va diciendo. El abrazo para Rosy también, que se va sumando por acá. Bueno, prendidísima desde la ofi también, su lugar de trabajo, con tremenda selfie por ahí, bueno, laburando, trabajando arduamente a las corridas, seguramente en este modo martes todavía arranque de semana, pero semana corti, porque ya tenemos ahí el feriado por delante, así que se vendrá un largo descanso para aprovechar jueves, viernes, sábado, domingo, dominguete. Te hiciste ahí, bueno, unos buenos días de descanso, mini vacaciones, celebrando un poco ahí los días patrios y también, por supuesto, el Día de la Madre, que está tan cerquita y lo vamos a celebrar, pero abrazados a mamá, agradecidos también, por supuesto, y por sobre todas las cosas, por el amor que recibimos, por el amor que le damos y también por ese amor en conjunto, bueno, que ya viene de mucho tiempo y seguro, por favor, ese abrazo de mamá es lo mejor que te pasó en la vida, ¿sí? Las canciones siguen con Aitana, nos vamos con este tema, sí, atención que ya suena, Superestrella.

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1: Escuchando a Raúl Alejandro con Romeo Santos, y qué es el nombre de la canción que vas escuchando por ahí. También vamos habilitando, abriendo esta novísima hora de buena música, de muy buenos temas. Queremos saber cómo estás por ahí, cómo te trata la vida, cómo andás, en qué lugar te encontrarás en este momento. Queremos escuchar tus reportes, así que vos metele.
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1: Y también queremos hablar de Olivia Rodrigo porque, bueno, celebra miles de millones de streams en Spotify. Bueno, Olivia Rodrigo celebraba su entrada al exclusivo Spotify Billions Club, sí, con un concierto súper íntimo y sorpresa también en el Theater Grec de Barcelona ante unos 2.000 seguidores, nada más y nada menos. Bueno, la artista que recibía nuevas placas conmemorativas también por sus éxitos más escuchados en una velada mágica donde el escenario se llenó de flores, mucha vegetación también. Y este evento que no solamente festejó el récord de streaming, sino también, bueno, su éxito en general. Impresionante lo que ha logrado Olivia Rodrigo. Y tengo que decir que con esta última canción, último material, ha logrado conquistar y tocar mi corazón más que nunca. Me ha sensibilizado un montón, qué decirles, qué tremenda canción, qué tremendo regalo. Y bueno, qué gustazo escucharla ahora, sí, con este tema también. Subile el volumen a esta canción, disfrutala con nosotros. Olivia Rodrigo, Drop Dead.

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1: Lo siento, bebés, y canción de Tiny, Bad Bunny también, Julieta Venegas en esta súper, súper, súper juntada y tremenda colaboración. Estamos ahí, señores, modo martes, ya ahí cada vez más cerca de las 6 del día de hoy, igual ya superando las 5 de la tarde, y bueno, muchos ahí seguramente ya listos, prestos, predispuestos para salir, y salir de sus laburos, de sus trabajos, y muchos que se están organizando para a poco, bueno, gestionar esa ida a alguna actividad también, porque están los amigos que van rumbo a la facu, aquellos que están rumbo a algún destino en este momento, que de por ahí tienen laburo nocturno, ya se están mentalizando, bueno, ya me tengo que ir y salir en cualquier momento. ¿Cuál es la situación actual? Vos contanos, ¿sí?
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1: ¿De paso hablarte de quién? Sí, señores, Sir Bruno Mars. Bueno, sorprendió a todos los fanáticos con el lanzamiento de A lo arriesgo todo, ¿sí? Su primera canción interpretada completamente en español. ¡Qué buen tema, sí! Este tema es una reinterpretación de su éxito, Red Hot Skills, ¿sí? Y el tema The Romantic, del álbum The Romantic, sí, que es este último lanzamiento que rompió muchísimos esquemas, donde se rinde como mucho homenaje a esas raíces latinas también. Fusiona mucho del R&B con sonidos tradicionales, tiene mucho bolero, tiene mucho mariachi, en serio está fantástico. Bueno, la versión destaca la colaboración del mariachi, los criollos de Guadalajara, y ya se encuentra disponible también tanto en plataformas digitales como en una edición especial de vinilo. Podrán sinceramente, qué gran artista Sir Bruno Mars, y ya lo escuchamos por acá. Esto también que forma parte de The Romantic, una de mis canciones favoritas, la tuya también capaz, I Just Might.

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1: Great Easy, Tate McRae, apareciendo por acá con 28 minutos que nos separan de las 5 del día de hoy. Sí, señores. ¿Cómo andan por ahí? ¿Qué andan haciendo? ¿Cómo estamos el día de hoy en este modo martes? A ver. Info del día. Los museos salen al encuentro del público en esta edición que abre en el puerto. No sé si ya te enteraste, pero tenemos un montón de actividades para, bueno, estos días patrios. De hecho, ya la página de cultura en las redes sociales, por ejemplo, publicaba. Pero un montón de actividades. Y también el Centro Cultural del Puerto está haciendo una tira de actividades fantásticas durante todo el año. En esta oportunidad, el Centro Cultural del Puerto se va a convertir el sábado 16 en un gran punto de encuentro entre la ciudadanía y el patrimonio cultural paraguayo con una nueva edición de Los Museos Se Muestran. Sí, una actividad organizada por la Asociación Noche de los Museos Paraguay. Sí, la propuesta que va a reunir a 39 museos, además de espacios culturales de distintos puntos del país, en una jornada que, bueno, apuesta a democratizar el acceso a la cultura, resignificar también el papel de los museos en la sociedad contemporánea. Y la entrada, que es totalmente libre y gratuita, de 10 a 22 horas, un día entero, una posibilidad de ir y conectar con la cultura y, bueno, con los museos también, que tenemos cosas hermosas para conocer por ahí.

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0: Tengo Andrés y la canción del Viva. Sí, señores, cuando llegó el momento de volver a casa después de una jornada larguísima, larga, complicada, compliquete, capaz cargadísima de muchas cosas, ya llegó el momento del descanso correspondiente, de volver con todo, de darte ese merecido descanso y, por supuesto, bueno, ya guardar que se venga el día miércoles miti-miti de la semana y ya cerrar la semana oficialmente con un miércoles con sabor a viernes, porque sí, señores, jueves oficialmente nosotros... Descansamos, a descansar se ha dicho. 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Mi nombre, Juliano. Acabas de pillar que mañana es un miércoles con sabor a viernes, ¿verdad? ¿No te diste cuenta? Y ahora ya sabes si lo vas a disfrutar más todavía. Así como esta hora de canciones cargadita de esos temones que te pueden, que te gustan. Porque llegó el momento, aguardado por muchos, aguardado por varios. Llegó el momento de volver a casa.
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3: Muy buenos días, Radio Disney. Quisiera programar el despertador para mi hija Liara Celi, que está cumpliendo años, de parte de su hermana Joana, su sobrina Katie. Decirle que le amamos, que le deseamos un feliz, feliz cumpleaños, que se cumpla todos sus sueños, sus deseos. Princesa, te amo, te amo, te amo. Que cumpla un feliz, feliz, feliz cumpleaños.

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Back to the Summer en esta nueva hora de canciones. No, Back to Friends to the Summer. Al revés, Summer. Escuchabas aquí con Back to Friends. 2 minutos de las 19. ¿Cómo les trata este martes? Pon ahí té. Ya subió un poco más la temperatura. Hoy tuvimos una máxima de 23 grados. Y nada, que igual va bajando después de la noche. No se descuiden, abrigarse, porque anda habiendo ya una serie de ausencias por ahí en el laburo, me parece. También en la escuela, por... ¡Ey, sí! Ese tema. A7. Yo soy Álvaro y ahora Doble Clic. 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

Solito, canción de Salamandra. Bueno, hoy es Día de las Enfermeras también. Creo que es el Día de la Banderita Roja también, ¿verdad? Si no me equivoco, ¿verdad? Cruz Roja, ¿verdad? Sí, así mismo. Bueno, felicidades a todas las enfermeras que están escuchando la radio y que están prendidas también siempre, por supuesto, que están también en sus labores, le hacemos compañía. Entonces, nada, que pasen súper bien, que sigan pasando súper bien, que sigan disfrutando también hoy. Ah, el pasado 8 de mayo fue el día de la Cruz Roja, ¿verdad? El Día Mundial de la Cruz Roja. Ok. Bien. Muy importante también, la Cruz Roja, que siempre es una entidad sin fines de lucro y que ayudan a todos. A todos y a todos, Bien, 0986-936-000.

O sea, hay vocación. Cuando tenés vocación también en tu labor, se nota tanto y después te ganas tantos amigos, tanto cariño. Y así la gente, los pacientes que ya se vuelven amigos, ya, o sea, quieren también reconocer tu labor, te dan algunos regalos, unos obsequios también que llegan de repente, ¿verdad? Así que muchas felicidades a todas las enfermeras y enfermeros del Paraguay. Un aplauso, por favor, ¿eh? Y a los oyentes de Radio Disney. Ok, vamos a seguir con la canción de Daddy Yankee, que tuvo un crossover con Messi durante un partido del Inter Miami. Se viralizó por la notable complicidad y el efusivo abrazo de ambas figuras. Bueno, los hijos de Messi son fanáticos de la música del Bizarrap y de Daddy Yankee, que es esta Music Session número 66, que lo pedían muchísimo el verano pasado.

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0: Todo de ti, Raúl Alejandro. Bien, 21 grados actualmente la temperatura. Hola, hola, hola, hola, hola. Aló.
1: Hola, Álvaro. Buenas noches, ¿cómo te va, mi querido amigo? Tanto tiempo. La última vez que te envié un mensaje fue cuando vino la tormenta. Y ahora me estoy prendiendo al programa, estoy volviendo del trabajo. Y me tengo que ir a la facu, y otra vez.
0: Muy bien, hola rey querido, Raúl Cáceres. Sí, la tormenta aquella vez. Bueno, espero que estés súper bien.

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Sí, ahora pillo que le mi tocayo, J Balvin, ¿escuchás a qué personaje con J Balvin? J Balvin se llama José Álvaro. José Álvaro Osorio Balvin. El pasado 7, y me sorprende, cumplió 41 años, somos la misma época casi, Ay, ay, ay, ay, ay. 7 de mayo, cumpleaños 1985, cumpleaños de J Balvin. Y bueno, hizo una fiesta enorme, una fiesta doble en Nueva York, donde no solo festejó su cumple, sino que también el lanzamiento de Omerta, su nuevo álbum junto a Ryan Castro, un evento que tuvo a muchas figuras importantes del género urbano, como Tito el Bambino. Fíjate, Tito, ¿qué pasó de Tito? Justin Quiles también. Bueno, ya sí, de esa manera, varios amigos y amigas, Qué buena onda, me encanta. Fíjate, José Álvaro Osorio, mi compadre. Ok, más música. Momento de escuchar a Bibi Rexha con New Religion.

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0: ¿Sabes quién soy, verdad? Soy Eli del barrio San Pablo y un abrazo grande para el Tinero Jaicuchayán. Besos, besos. Un abrazo, Álvaro. ¿Podemos escuchar el Lugra Chayán, por favor, Un Siglo Sin Ti en algún momento? Gracias.
1: Gracias, Eli. Da un beso grande, querida, para vos, que estás del otro lado. Siempre presente también. Qué lindo mensaje, ¿eh? Bueno, y seguimos avanzando, por supuesto. 3:00 de las 20:00. Momento de música del Brasil. Grupo Menos Más, Pé do Pecado.

Una canción, Bueno, anímense, El Despertador, mañana súper especial, ya para ir anticipando lo que va a ser el Día de las Madres. Oh yeah, por su pollo. Bueno, noche fría, seguimos acompañándote.

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0: Bueno, vamos a hablar del clima también para mañana, que sí, el... que mañana. Mañana es el modo fin de ya, ¿sí? ¿Ah?
1: Ajá. Modo fin de.
0: Sí. Víspera de feriado largo. Mínima 9 grados. Arrancamos así, ¿eh? Vamos a llegar, igual que hoy, una máxima de 22, 23 grados, frío en las primeras horas, luego cálido por la tarde, cielo parcialmente nublado, vientos del noreste, neblinas en las primeras horas, atención, los que manejan mañana, mucho cuidado, por favor. Sí. Atención, mañana a abrigarse y a conducir con prudencia, ¿eh? Ok, gracias por estar del otro lado. Gracias, gracias, gracias, gracias. Hasta aquí llegamos con Doble Clic. 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Yo soy Álvaro. Te mando un abrazo grande. Ya sabes que hay más artistas para vos. Que pasen súper bien. Abrígate mucho de nuevo otra vez. Que disfruten algo rico. Están cenando por ahí algo rico, algo suculento para calentarse. Muchos que están con el mate todavía, inclusive. Mate dulce, época de mate dulce ya. Bueno, como sea, donde sea, estamos nosotros con más canciones, por supuesto. Qué recuerdo por aquí.